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1: Buenas tardes, queridos seguidores de 87.7 FM. Hoy sábado, 8 de agosto, con una temperatura de 7 grados. Igualmente la sensación térmica de 27 grados. Un día muy bonito, un día asoleado, entre asoleado y nublado. Este día de hoy estamos pasándole aquí en Bruselas con una calorcita que el tiempo nos amerita para estar con ropa ligera, hacer bicicleta, como lo viene haciendo una persona que está aquí en la radio, que ya les voy a presentar también. Todas las personas que en el transcurso de la emisión se estarán dando cita, tal persona que está aquí en la radio, que ya les voy a presentar también. Todas las personas.

0: Pues y a todas las personas que ya se darán cita a ver esta emisión del día sábado 8 de agosto. Señora Liliana, buenas tardes, ¿cómo está usted?
1: Muy buenas tardes, don Edwin. Muy buenas tardes también a toda nuestra audiencia, nuestra gente latina. Y aquí tenemos el honor de tener la visita de dos personas muy importantes, como es nuestra cónsul, querida cónsul Erika Martillo. Muchas gracias, muy buenas tardes por haber venido. Y aquí también tenemos a nuestro invitado. Y a todos los seguidores de Latino Estéreo de 87.7, hoy sábado 8 de agosto. A todos ustedes, muy bienvenidos a nuestros invitados también, y muchas gracias por estar aquí.
0: Y bien, sigo en orden de micrófono. Quiero presentar, pues, si es algo nuevo en esta fecha 8 de agosto, presentar nada más ni nada menos al señor Juan Carlos Estrada Rodríguez, a la actualidad Latina Estéreo. Don Estrada, ¿cómo está usted?
2: Para la señora cónsul de la audiencia, 107, una tarde. Bien, y pues que la sintonía, usted sabe que la sintonía total de Latina Estéreo, poniéndole el toque tropical a este verano que ya entra prácticamente en la recta final.
0: Muy bien, Juan Carlos, así
2: medio
0: es.
2: Se lo pagué, don Edwin.
0: Así es, pues usted sabe, un gusto tenerle nuevamente aquí en los estudios de Latina Estéreo. Y pues esperemos que mientras usted aquí, esté aquí en Bruselas nuevamente, yo sé que viene nada más de vacaciones, esperemos que nos acompañe, pues no, aunque no todos los sábados, pero cuando tenga noticias, cuando tenga usted un tiempito, puede acompañarnos. Ya sabe, Juan Carlos, que esta ha sido, es y será su casa.
2: Muchas gracias, Edwin, y sí, cuando tenga la oportunidad estaremos por acá. Animando un poquitico el ambiente latino para todos ustedes. Mil gracias.
0: Así es, muchas gracias. Sabemos que con usted aquí, pues, es la situación muy diferente. Y bien, también me complace invitar, presentar al señor invitado. Tenemos aquí con nosotros al señor Edison Chasiluisa, quien es representante en Europa de la Fundación Vista para Todos, con quien estaremos hablando más adelante de lo que se trata esta visita aquí a los estudios de Latina Estéreo y qué es lo que nos trae de nuevo. Señor Edison Chasiluisa, muy buenas tardes, ¿cómo está usted?
3: Muy buenas tardes a todo el equipo de la radio, realmente estoy muy contento. Como dijo las palabras el compañero hace un momento, Bruselas está en primavera, la sangre se altera y todos están en las terrazas, qué hermoso, y poder ir a esas fiestas patrias que ayer estuvimos en la inauguración, y me siento muy contento, como que estoy en casa, porque el apoyo que ha habido de Erika, muy amable por acompañarme, Erika, y a toda la radio, realmente contento de estar acá.
0: Muy bien, y bueno, también no es la primera vez que está aquí, no es la primera vez que le tenemos aquí, ya son algunas ocasiones que está con nosotros. Sabemos, además de eso, que es una comunicadora social. Se trata, pues, de nuestra querida cónsul, la señora Erika Martillo, que está con nosotros. Eriquita, muy buenas tardes, una vez más aquí en los estudios de Latina
4: Estéreo. Comunidad ecuatoriana y latina que nos están escuchando. Latina FM Estéreo con Edwin Pérez, con nuestra compañera Liliana. La verdad, estoy muy contenta de regresar. Mi vena comunicadora siempre sale y para mí es un placer estar dentro de la radio. Fue uno de los medios de comunicación que me vio nacer allí en el 2006 cuando inicié mi ejercicio de comunicadora social. Así que muchas gracias y estamos aquí muy contentos de seguir con Juan Carlos, que ha sido el inaugurador, el fundador de este medio de comunicación.
0: Sí, así es, mi querida Erika y mi estimado Edison. Juan Carlos, como les acabo de decir, ¿no? Son 40 y pico de años que...
2: 42 años
0: que tiene la... Bueno, antes era América Estéreo y en la continuación lo puse yo personalmente en concordancia con Juan Carlos, lo puse Latina Estéreo.
2: Para que así la radio queda con una idea.

0: identidad propia.
1: Lógico, lógico. Cambiamos
2: porque
1: de América.
2: Somos latinos. Claro, somos
1: lógico.
2: Latinos,
1: ¿eh? Por eso mismo, bueno, había muchos nombres, muchos.
3: Bueno, por eso me sentía en casa, por eso me siento en casa.
1: Lógico, estamos aquí en Latin Estéreo, pues, ¿no? Así que, bueno, alguien me llamó, no sé, bueno, tenemos llamada, no sé si era Merceditas. Un saludo.
0: Hay una,
1: muy
0: hay una América Estéreo que existe en Ecuador.
1: Sí, sí, sí, claro, sí, sí.
0: Entonces,
1: ajá,
0: precisamente. Y ya siendo ecuatoriano, ya sería como una copia.
2: Con el señor Zambrano, que exacto, era antes embajador en Panamá.
1: Sí. Mm,
0: claro, claro, claro.
1: Entonces, pues, a continuación quiero enviar un saludo especial para nuestra compañera locutora, la señora Mercedes Carrión Trujillo, quien, al cabo de estar unas semanas ya, pues, que estaba bastantito en el hospital internada por una intervención que ya lo sabe, quiero enviarle desde aquí, junto a Liliana, junto a Juan Carlos, Edison y Erika, Merceditas, para usted un fuerte abrazo, un saludo muy cordial y esperando que se mejore de lo mejor al 100%, que ya que nos hace falta aquí, aquí está Erika, nos falta Andrea González, la embajadora del Ecuador aquí en Bruselas, y pues también nos hace falta usted, Mercedes Carrión, esperemos que se mejore de lo mejor, como digo, y pues se dé cita acá a su micrófono y a su silla. Bien, quiero enviar un saludito, está ya en la emisión la señora Carrión Trujillo, dice un fuerte abrazo al director y a sus colaboradores, en especial a nuestra cónsul Erika Martillo y al representante de Vista para Todos, dice, sí, Vista para Todos es... Muy bien. También a la señora Cris Luna Félix, quien nos saluda directamente desde el Ecuador, desde la mitad del mundo, para que vean. Dice un abrazo muy especial a Lili y a su comitiva. Gracias para usted, mi estimada Cris Luna.
0: De pronto tendremos la oportunidad el año entrante de estar en toda la mitad del mundo.
1: Qué bien, Juan Carlos, le encanta el Ecuador. Juan Carlos, sí, claro. Sé que estuvo visitando el cementerio de Tulcán. Ese gran cementerio que es una obra de arte, ¿no?
0: Sí, sí, sí, la forma como trabajan los pinos y todo está.
1: Sí, sí, es muy una bonito, decoración muy excelente. También el saludito.
0: Y comprar oro también.
1: También el saludito allá en Ecuador para Janet Astudillo, que dice saludos desde Quito, Ecuador. Muchas gracias Janet, gracias por ese saludo. Y aquí estamos pues también saludando, dice Carrión Trujillo, dice un abrazo gigante, gracias por ese cariño, es mutuo, bendiciones, gracias a usted. Y bien, luego del saludito, queremos empezar, no con Juan Carlos, vamos a empezar con nuestro estimado Edison, porque sabemos que tiene que ir hoy día más a la fiesta ecuatoriana, y pues el tiempo es corto. Eso lógico, y pues tienen que estar por allá, e incluso con Erika, yo sé que también se va a ir para la fiestita, y también tienen todo el derecho.
0: ¿En qué comuna está la fiesta ahora?
2: Está en la comuna de San Petersloo.
1: Está en la comuna de San Petersloo. Sí, sí, sí, yo no estaba seguro. Y bien, así que pues bueno, tenés.
2: Y antes de que sigas pasando, quiero dar un saludo a mi papi, que siempre está conectado, Eduardo Martillo, papi. Gracias por estar siempre conectado y pendiente de Latina FM Estéreo.
1: Muy bien, muchas gracias, mi estimado señor Martillo. Un saludo va desde aquí, desde los micrófonos de América, perdón, de Latina Estéreo, antes América Estéreo. A veces las emociones de saber, pues, que nos miran del mundo entero, también cuando está Mercedes aquí. Tenemos la felicidad de ver a la gente de los Estados Unidos que nos saludan. Al igual que Juan Carlos también lo hace muy regularmente desde su Colombia natal.
0: Sí, sí, lo escucho.
1: Sí, sí, sí. Así que pues...
0: A las 11 de la mañana.
1: La señora Carrión Trujillo dice saludos a Juan Carlos, dice.
0: Muchas gracias, un saludo, un abrazo.
1: Bien, ahora sí vamos a entrar en materia con mi estimado Edison.
0: Con mucho gusto.
1: Y tenemos unas preguntas, sabemos que está aquí, sabemos que siempre pasa en Europa... Y pues mi compañera Liliana Silva tiene ahí unas preguntitas que lo vamos a hacer y sabemos que nos va a responder.
0: Con mucho gusto.
1: Con mucho gusto.
4: Muy buenas tardes a mi estimado señor Edison Chassis Luisa. Es usted el representante de la Fundación Vista para Todos. Para que toda la audiencia conozca y comprenda de qué se trata la fundación. Tengo dos pequeñas preguntitas. Claro. ¿En qué consiste el trabajo de la Fundación Vista para Todos aquí en Europa? ¿Y qué principales necesidades están atendiendo en nuestra comunidad latina?
5: Perfecto, muy buenas tardes.
4: Muy buenas
5: tardes. Liliana, qué bonito escucharles. 42 años, Juan Carlos, tiene 37 años ya al servicio de los ecuatorianos. Esto empezó en un cuarto, 4x4. Diego Benítez es el hombre que solidario que empezó con un sueño en un cuarto así pequeño. Y el sueño de él era tener un camión para poder entrar a los lugares que no había dispensarios médicos. Entonces decía, ojalá algún día pueda hacerlo. Y empezó ahí. La Fundación Vista para Todos, como iba dándose poco a poco los pasos, empezamos con la visión. Entonces la visión fue algo importante en hacer las brigadas barriales, haciendo brigadas, y así fue como arrancó. Estamos en todo, muchas ayudas técnicas que estamos de las de Cataluña, del 2 en el hospital que tenemos en Quito, en la IE, en la Gaspar de Villarruel, y 10 de agosto. Así que arrancó ese proyecto con las operaciones gratuitas. Y es un gusto, porque ayer hablábamos con Diego y me decía, me siento emocionado porque antes eran solo 300 y ahora vamos a entrar con la segunda campaña, que es en septiembre. Así que hay 300 personas más que van a ser operadas y van a ser beneficiadas. Ay, para poder ver. Entregan las ayudas técnicas cuando se entrega una silla de ruedas a una persona que necesita. Es hermoso ver cómo esa persona se le llena los ojitos de lágrimas porque no le pueden sacar de la cama al sol, y después de la silla de ruedas que la Fundación Vista para Todos le entrega, esos 30 minutos que le sacan al patio a recibir el sol, realmente es grandioso. Y eso es lo que a Diego y a todo el equipo de la Fundación Vista para Todos en el mundo, digamos así, porque cada día va sumándose una persona más, y eso es increíble. Así que estamos acá en Europa, y el fin que nosotros queremos ayudar a los migrantes que hemos venido desde hace 30 años, bueno, en este caso, mi amigo 42 años, que escucharle eso no es poco. 37 años en la fundación y 42 años al escuchar que tiene esa pasión que ha hecho que posible que esta radio pueda funcionar, pues puedes entendernos cuánto es lo que hemos recorrido para poder llegar a esto. Y los migrantes que están en España, empezamos allí porque en un momento determinado hubo una crisis en el 2007 donde fue una cosa que nos tocaba regresar y todo. La gente que vino como migrante nunca pensó en cuidar su salud, más bien siempre en cuidar la familia, mandar para los hermanos, hijos y familias. Entonces empezamos a ver que tenían necesidades porque ya regresaban al país y regresaban medios con enfermos. Entonces ahí fue donde Diego dijo, vamos a ayudarles, cuente con ello, vamos a tratar de ayudar. Y qué lindo poder hacer ahora un convenio. Vamos a hacer con las autoridades acá para poder ayudarles, y esa apertura que están ahora ofreciendo, pues ampliar en toda Europa. Nosotros estamos muy contentos. También hacemos la entrega dentro de las ayudas técnicas, los audífonos, también tenemos bastones, taca-taca, prótesis, las prótesis es increíble, verles a los niños que no tienen ojitos y que el ojito les queda y le hacen bullying, entonces sí, les ponemos una prótesis más o menos similar para que puedan estar mejor y muchas ayudas que poco a poco se ha ido logrando y la verdad que muy contentos por ese trabajo.
0: Qué bien.

0: No, gracias, gracias. Qué hermoso. Escuchar esa ayuda, esa solidaridad, hermoso, hermoso. Muchas gracias. Ahora mi segunda pequeña pregunta. ¿Qué programas o servicios tiene la Fundación para las personas con problemas visuales y para sus familias?
1: Sí, nosotros tenemos la campaña que hacemos brigadas y regalamos a las personas, sobre todo a de la tercera edad, sobre todo de la tercera edad, los que no necesitan, les regalamos los lentes para que puedan por lo menos poner, es bonito poder que puedan poder pasar el hilo de la aguja, porque allí todavía funciona eso. Entonces dicen, ya puedo ver. Entonces qué hermoso, sí, es ver eso. Les ayudamos en ese aspecto de lo que es los audífonos para no escuchar, porque de una o de otra manera una persona adulta piensan que está mal de la cabeza y es el problema que no escuchan. Entonces sí. Eso ha sido una alegría para la familia, porque ya quitamos ese problema que tenían. Entonces nos unimos entre todos.
2: Pero además las campañas de operaciones gratuitas de cataratas.
1: Justamente lo que les decía hace un rato. Sí, sí. Ahora ya hacemos dos. Vamos a hacer en septiembre la próxima campaña.
0: ¿Pero eso en España o allá no, a nivel europeo?
1: En Ecuador.
0: Ecuador. En Europa, Ecuador.
1: Sí, en Europa lo que, por ejemplo, lo que nosotros hacemos es la persona migrante que está acá, muchas veces se va de vacaciones y está viendo, y ahí es cuando lo ve. A lo mejor los que están en Ecuador mismo, como están acostumbrados a ver ya las personas que están en sillas de ruedas, pues no, les da igual, no. Pero cuando uno ha salido del país, uno se siente más humanitario, y es cuando nosotros podemos ver a un caso que está pasando ahí, y es cuando nosotros estamos prestos, porque alguna vez decía una señora, me cuesta mucho en Aplore, cuando empezamos con una asociación en Loja, señora, que ella reunía tres sillas de ruedas y no sabía cómo hacer para enviar tres. Entonces, hemos estado en país.
3: Sí, ¿no? Carlos tiene alguna curiosidad,
4: más de 30 sostener. Nuestro está inmigrando prácticamente anual mucha gente con este nuevo proceso. Precisamente de Colombia, hace ya va a ser 15 días, venía gente precisamente con la ilusión, que no, es que vamos por papeles, que ojo, que es que hay unas... No hay que tener en cuenta, creo que después del año de fin de año 2025 no es tan fácil, pero más sin embargo la gente no te cree, la gente es un efecto que atrae, y entonces lleva consigo a gente sufren más que todo las depresiones.
1: Claro.
4: Eso es un problema que suele pasar, y más que todo cuando se está llegando la temporada de invierno.
1: Claro.
4: Al estar tan lejos, sus metas no se lograron. Y muchas veces el latinoamericano necesita prácticamente una ayuda psicológica, porque en muchos casos han pasado en diferentes países precisamente de que al no lograr sus metas se sienten derrotados, defraudados. Muchas veces se les pregunta por qué no regresan, porque muchas veces no tienen ni con qué regresar. Claro. Y los va absorbiendo el sistema, los va absorbiendo la sociedad, que muchas veces ignoran este tipo de situaciones que suelen vivir los latinoamericanos, mismo con papeles, mismo cuando tienen sus documentos de identidad, porque a veces se presentan descuidos que conllevan prácticamente a que sus metas no se cumplan. Y ojo, que es que el problema no es tener papeles, el problema también es contar con la edad, porque llega un momento usted en la vida que tiene una edad y cuando ya quiere tomar impulso, mi amigo, ya es demasiadamente tarde.
1: Ya pasó el
4: tren. Se quedó en la mitad del camino y pegado la brocha.
1: Así es.
4: Entonces, esto conlleva precisamente que muchas veces necesitan asociaciones.
1: Claro.
4: A gente que necesita ayuda.
1: Correcto.
4: Y va a haber muchos. Hay en estos momentos muchos en Bélgica. Antes no se veían, ahora se ven. Y se van a venir viendo más. Gente que ha caído en el alcoholismo.
1: Claro.
4: Bastantes. No se veían, pero ahora ya también forman parte de ese paisaje de alcohólicos que usted los encuentra por ahí cualquiera. Y necesitan de pronto mucha ayuda, pierden contactos con las familias.
1: Claro, sí, no, Juan no, Carlos, es duro.
4: Aquí
1: es
4: nos
1: duro.
4: Podríamos quedar toda una noche. Y ahí las asociaciones como ustedes es las que entran a formar parte precisamente de ello.
1: Mira, Juan Carlos, una cosa que valga la oportunidad, felicitarte por el trabajo que has hecho, porque realmente 42 años...
4: Sí, esto lo hicimos mi persona.

0: Y un hermano mío, José Mauricio Estrella Rodríguez, que nos escucha también, y otro que ya desafortunadamente, Mao, el cañón del
1: Mao,
0: Caribe.
1: Mao, lógico.
0: Nos pusimos a la tarea de que había anteriormente una radio, sí, que todavía existe, en la Universidad Libre de Bruselas, pero queríamos nosotros algo con ambiente latino.
2: Perfecto.
0: Y ahí fue que nació la época América Estéreo.
2: Es cuando Diego dijo... vamos a hacer su sueño, como te comenté, uh-huh, hace un momento, era un camión para que pueda entrar a las comunidades donde, claro, no hay dispensarios médicos. Pero mira, comenzó a crecer y ahora estamos en todo el Ecuador.
0: Qué bien.
2: Y estamos en Colombia. Estamos en Colombia ya unos años, uh-huh, y trabajando en Pasto. Tenemos la sucursal ahí. Aprobaron.
0: Claro.
2: Y es hermoso porque es nuestro hermano colombiano, claro, ya puede operarse. Y hemos operado
0: a través
2: también
0: de la frontera, porque usted ve que hay en Pasto, en Nariño, es prácticamente nada. Sí, es prácticamente una cerca, familia.
2: Correcto. Entonces,
0: lástima que ahora no se pueda subir. Bueno, vamos a ver si ahora ya con este nuevo presidente podemos subir.
2: Operábamos. Claro. Es bonito verles a la gente, claro, que bajaba de Colombia. Y les operábamos también y se subían ya, claro, hemos entregado sillas de ruedas.
0: Es bonito y andar esa vía, lo que es de ahí a llegar hasta Nariño, arriba, pero tenés que pasar por el Cauca, y pasar por el Cauca ahora en Colombia tampoco es recomendable.
2: No es recomendable.
0: Esperemos que con este nuevo presidente podamos transitar la ruta.
2: Sí.
0: Porque es que te metes por ahí, te metes de Piendamo para arriba y es un peligro total. Pero bueno, ya le llegó el tigre y hasta ahí llegamos.
2: Eso.
1: Hasta ahí llegaron, porque si atraviesan el tigre se los come.
0: No, ya con el tigre yo creo que ya podemos viajar y tranquilos por esa ruta.
1: Edison, igualmente yo tengo una curiosidad.
2: Sí.
1: Para que la gente sepa cómo acercarse y cómo poder ayudar a la fundación. ¿Cómo pueden las personas contactarse a la fundación? Si necesitan, en caso que necesiten apoyo, y de qué manera pues pueden colaborar como voluntariado o como donantes, diría yo.
2: Perfecto. Sabes que ese es justamente mi trabajo que estamos realizando para poder llegar a toda Europa, y que toda Europa enseguida nos conectemos y que no nos tardemos en entregar esa ayuda técnica al paciente para que tenga un mejor estilo de vida lo más pronto posible, porque aquí no se trata de figurar, sino más bien ayudar. Entonces, cuando vamos creciendo en el aspecto de solidaridad, es hermoso ver cómo se va haciendo en equipo. Entonces empezamos con el Comité Cívico de los Ecuatorianos, que tenemos un modelo muy bonito en Estados Unidos, y 43 lo tiene el Comité Cívico de los Ecuatorianos, donde Queens, y hay un desfile muy bonito donde los ecuatorianos disfrutan.
1: Lo vi
2: el sábado, el domingo anterior. Porque ellos tienen cada domingo, el primer domingo de cada agosto de cada año. Entonces, Diego llegó una ocasión hace unos 7 años a Madrid y les reunió a unas 3 asociaciones. Con 4 personas empezamos el comité cívico, y ahí fue donde empezamos a unirnos para poder llegar a las ayudas técnicas. Entonces, ahora están 15.000, justamente ahora están en las fiestas patrias en España. 15.000 personas están con carros alegóricos, y la comunidad española les encanta ver cómo danzan, cómo ponen el folclore.
1: Sí, muchas comparsas, lógico. Sí, sí.
2: Entonces es hermoso. Y ahora ver que aquí también ayer estuvimos en el... ¿En dónde es, Erika? Yo un poquito que estuvimos.
3: En Bulue, sí.
2: Exacto, que de hecho nos vamos hoy día porque estamos... Diego Benítez...
0: Es la cuarta edición de la feria.
2: Claro, sí, la cuarta. Entonces, como hay el campeonato de vóley, uh-huh, una de las cosas también que viajó a China, Diego Benítez es el hombre que siempre está visualizando y dijo, estos balones tienen que llegar... Qué allí. Bien. Así que nos envió los balones para que podamos colaborar con ustedes, y al mismo tiempo decirles que el día lunes vamos a firmar el convenio, y ahí vamos a darles la información, el teléfono mío si se van a quedar por WhatsApp, pero siempre van a ser en base a unas personas en cada país para que pueda
3: No me quites ¿diriges? La primicia.
2: Ah, oh, bueno,
3: no,
2: entonces ahí. Entonces eso ya después del lunes ya se sabrá. Pero es rápido, eso va a ser muy rápido porque vamos a estar en equipo y eso es lindo. Qué bien. Trabajar en equipo.
1: Edison, Erika, Juan Carlos y Lili, antes de entrar a una pequeña pausa, yo quisiera que me aclares, por favor. Bueno, son nombres, palabras que uno ignora, ¿no? Sí. Uno no conoce. ¿De qué se trata el iterigio?
2: El terigio. Sí, es la catarata, es la catarata que se le va haciendo la nube, que le llamamos una nube, que se va formando poco a poco, es blanca y se va formando y le va tapando la visión. Entonces muchas personas tienen, y eso por ejemplo en Ecuador valen 2.200, 2.500 la operación, y eso no se puede.
1: Esa cantidad es...
0: Eso llega con la tercera edad para que nos pongamos
1: cuidado. Por eso mismo...
3: No solamente con la tercera edad, hay jóvenes que tienen...
0: Llega con la segunda, con la tercera.
3: Sí, te empieza. De hecho le estoy viendo a Lili también que...
2: Exactamente, Lili tiene, por ejemplo.
4: No soy de la tercera edad aún.
1: Claro. Pero ya le falta horas nomás.
4: Ya estoy.
3: Pero la Fundación Vista para Todos te opera gratis.
4: Pero sí es verdad que yo he visto, claro, inclusive aquí mismo, sí, cuesta caro.
2: Ya. Sí.
4: Ah, porque no todo cubre el seguro social de aquí. Es una parte. Entonces, por eso digo, bueno, no era, a mí lo que me dijo el doctor no era necesario.
2: Todavía.
4: Es lo
2: así
4: que me llegue. Sí. Es necesario todavía. Uh-huh. Y por lo tanto ya tengo y veo que eso va, pero
2: eso va
4: lentamente. Pero así ya es. En mis 50 años yo ya lo tengo. Sé que
2: claro.
0: Yo también pequeña... tengo necesito unas gafas. Sí, yo también necesito unas gafas porque
3: espera,
0: yo al rato no veo un euro.
3: Pregunta cuando ya lance la información sobre el convenio que estamos suscribiendo con Fundación Vista para Todos. Sí. Espera tu pregunta.
4: Ya.
0: Ahora no va a pedir unas gafas a la asociación porque le dicen, ¿y para qué necesitas gafas? Es que yo hace rato no veo un euro.
1: Sí, porque aquí...
2: ni por la casa.
1: Aquí ya me dijo ya, pues, don Edwin, usted es el director, necesito gafas porque a ratos no veo, usted me deja apañando la música. Sí. No veo, dice, veo solo al chico que está ahí, dice, en la pantalla, es un morenito. Eso sí ve, pero el título del tema no ve. No. Bien, queridos compañeros e invitados, antes de entrar al segundo round de Hablemos Así Boxísticamente, vamos a escuchar unos dos temitas musicales y luego continuamos con Edison y con Erika, que también nos tiene unas primicias, nos tiene unas noticias por ahí, y Juan Carlos también nos tiene algo nuevo, algo bueno sobre el tema para nuestros hermanos de Colombia. Así que pues vamos y entramos en el segundo

0: Bueno, y continuando con el temita que tenemos aquí a Edison Chassis Luisa, digamos representante de Vista para Todos aquí en Europa. Quisiera yo, aparte de la conversa que hemos tenido, tras telones, como decimos, y espero que no sea la última pregunta, pero para cerrar de mi parte, diría, quisiera que comuniques a la gente, a las personas que nos escuchan, a los latinoamericanos en especial, a los ecuatorianos, algo importante que llegue al corazón. ¿Qué les dirías a todas las personas que nos escuchan?
1: Yo lo único que podría acotar y decirles, y no sé si voy a hablar más por los migrantes realmente, porque como yo también 27 años estoy acá en Europa, que sean fuertes, que el tiempo de Dios es perfecto y que simplemente son unos héroes y que Dios les bendiga.
2: Muchas gracias.
0: No sé, Liliana, si tiene alguna pregunta más para Edison.
2: Sí, aunque ya la pregunté, si era, me interesaba, por ejemplo, para, o sea, se puede enviar, como decir, pequeñas cositas, más, sobre todo útiles, ¿no? O sea, que sean necesarias, ¿no? Digo, no, por ejemplo, un ejemplo, sin Navidad, como la gente tenía que usar los juguetitos para los niños, cosas, pero en vez de pisitos, son cosas útiles.
1: Bueno, nosotros estamos basados en la vista, en la visión, no la nos salud. Podemos desviar de nuestro propósito y de las ayudas técnicas que venimos haciendo 37 años. Fundación Vista para Todos está presto en eso, en lo que es la visión, sobre todo, la movilidad. Y esto te decía yo de los cuadernos, porque de Estados Unidos mandaron alguna ocasión unas mochilas los policías de Nueva York. Se reunieron y ellos personalmente vinieron con Osvaldo Guzmán a la fundación. Y yo estuve ahí presente justamente de vacaciones y les acompañé a la entrega. Entonces ellos trajeron unas 200 mochilas y cosas y entregaron. Entonces eso es, ellos no sabían cómo hacer para entregar, y para eso está la fundación, para poder. Diego siempre muy amable prestó la logística, y eso es una cosa muy importante. El tema es que Diego viene haciendo en Navidad a los niños, les viene regalando desde hace 37 años una, wow, fundita de caramelos y juguetitos, y les, sí, damos alegría.

0: diferentes barrios. Empezamos con quizás 10 niños y fue dando frutos, y hemos llegado este año anterior a 150 mil niños, y eso es muy bonito.
1: Qué hermoso.
2: Edison, antes de terminar, la verdad, aparte de material, de exámenes, de intervenciones o operaciones de la vista, yo tengo entendido también que igual ustedes están con eso, con material auditivo, no solo es la vista. ¿Qué nos podrías decir sobre esta situación?
0: Al ver la necesidad que tienen de la vista, comenzamos a tener problemas de personas que venían y los optómetras tenían ese problema, porque les decía, sí ve, no ve. Entonces, aparte de no ver, no escuchaban. Entonces, comenzó a haber esa necesidad, y fue ahí donde Diego Benítez viajó a China, y él mismo hizo los contactos para que los precios sean mucho más económicos y que nos pueda dar personas. Son personas que están especializadas para poder, el tema de la córnea, el tema de cosas que yo realmente no lo sé mucho, pero sí sé que ellos son los que están viendo la córnea, y ellos son los que se encargan, ¿no? Ahí sí ya no me meto, porque vaya a hablar alguna cosa que no es.
2: Muy bien, queridos audientes y televidentes de este programa de Latina Estéreo, esto ha sido pues las cuestiones, las preguntas que hemos hecho con Edison Chasiluisa, quien es pues representante de Vista para Todos aquí en Europa. Edison, esperemos que no sea la primera ni tampoco la última vez de que tú nos visites aquí a la radio, a Latina Estéreo, en compañía de nuestra querida cónsul Erika Martillo. Y pues te agradezco bastante tus explicaciones, la visita más que todo. Nos trajiste un balón, pues no sé si fue falla mía, qué sé yo, pero la situación no pudimos inflarlo. ¿Lo está ahí?
0: No, está. Yo mañana ya te lo traigo inflado, y yo me comprometo en traértelo personalmente. O sea que de eso no te preocupes.
2: Muchas gracias. Y cambiando de tema, antes de darle paso pues al noticiero que nos tiene Erika, quisiera yo entrar en contexto con Juan Carlos Estrada, ya que Juan Carlos nos trae mucha tela, como se dice aquí, ¿no? Sobre la situación, sobre la actualidad de Juan Carlos, del cambio de presidente, cambio de mandatario, que tuvo lugar el día de ayer, si no me equivoco, allá en Colombia, y donde estuvo pues nuestro representante ecuatoriano, el señor presidente, el señor Daniel Noboa, quien estuvo acompañado con su esposa, la señora Balbonesi. Juan Carlos, ¿qué nos puede decir sobre esta situación y qué se espera con el nuevo gobierno allá en su querida Colombia?
3: Bueno, muchas gracias, Edwin. Un poco resumido, porque nos podíamos quedar acá toda la noche hablando de la situación.
2: Hasta mañana.
3: De la situación que vinimos y a la que vamos a entrar, que, o sea, sabiendo gobernar, pues de todas maneras ganamos todos. A ver, para resumir, hubo las elecciones, hubo una segunda vuelta donde yo creo que habíamos hablado acá en América Estéreo en cierta oportunidad, Edwin.
2: Sí, hablamos.
3: Que nos iba a pasar como el Ecuador.
2: Lógico.
3: Y fue exactamente igual, quedarnos hasta la 1 o 2 de la mañana, iba a pasar del uno del otro. Exactamente pasó en Colombia. O sea, lo que no acaso fue cierto. El caso es que la votación que hubo, pues dicen que bueno, que vamos a tener que entrar en ese tema. Porque existe el voto fusil. Claro que los que son la izquierda, la izquierda de Colombia dice, bueno, el voto fusil, esto y lo otro, pues tratando de desmentir algo que es verdad. Usted se pone en dos semanas conseguir 3 millones de votos, pues tiene que ser algo muy importante para que estén ahí en ese tema. Pero el caso no es este, es que existe, porque existió también en la época del paramilitarismo también votos paramilitares, que hoy en día hay que aceptarlos. Y es que fue una realidad. Entonces, dígame, ¿por qué no existieron votos fusiles de guerrillos? Ese es más o menos el abrebocas de lo que tenemos que hablar. Ahora, pues ya de la Espriella es el nuevo presidente de Colombia, con un proyecto de política diferente, que esperemos que sea ya el cambio. Llegó el tigre, pero muchas cosas realmente hay que cambiar. Porque estábamos saliendo, es que no teníamos presidente, para ser honesta,

0: no teníamos presidente. Teníamos presidente, ciertos sectores teníamos presidente, en otros sectores no teníamos. En Antioquia no teníamos presidente. Para nosotros anoche cesó la horrible noche, porque no teníamos.
1: Se terminó esa odisea, dirían.
0: Lo festejaron en Medellín como pasando un 31 de diciembre.
1: Vi un video, sí, pero era una fiesta, como lo dice Juan Carlos. Era diciembre, ¿ah?
0: Sí, como diciembre. Así es. Entonces, se espera ponerle fe, ganas, vida y fe a que lleguen los cambios que realmente se necesitan. Esta nueva forma de hacer política se espera que, aunque desafortunadamente las arcas del Estado las pelaron todas irresponsablemente, y eso que frenaron contratos, no se va a encontrar mucho, porque usted sabe que para hacer trabajo, para cualquier cosa que se necesite, para hacer un buen gobierno se necesita plata, y sobre todo saber administrar, porque ya es una forma, no es tanto política, es ser empresario, saber distribuir las cosas, formar empresa y trabajar con gente que en realidad quiera sacar el país adelante. Entonces estos cambios, como las contrataciones, que en este caso las contrataciones ya van directamente con el Estado, evitando así pasar por manos políticas, que muchas veces llegan la mitad de la plata y ya se sabe
1: por intermediarios, diría yo,
0: evitar todo eso. Entonces esto puede ser el cambio, como lo han hecho ya varios países, que los resultados por el momento están, y eso esperamos nosotros mismos los colombianos, los cambios, poder transitar. Y más que todo, lo más importante es la seguridad, porque como pasó en Ecuador y como pasa en Colombia, yo no sé de dónde salió tanta subversión revuelta con narcotráfico, con de todo, o sea, es subversión revuelta con delincuencia, narcotráfico y todo. Entonces se va a recibir ayuda internacional, gracias a la gente del Ecuador, que se van a asociar a lo que es el marco, el militar.
1: Hay una buena amistad, digamos, entre gobiernos, ¿no?
0: Eso se va a llamar una cortina militar, que van a tener todas las fronteras, todas estas. Pues Venezuela también, Venezuela quiera o no quiera, se tiene que meter en la jugada. Entonces, con la ayuda de asesoría militar, van a llegar drones que son inteligentes, andan a 30, se levantan a 30, 40 kilómetros,
1: metros de altura. De altura, lógico.
0: Y que son inteligentes, porque ellos inmediatamente detectan el objetivo, les dan la
1: orden. Comunicación.
0: Y tenga de lo suyo, como decimos en Colombia, bebé. Porque es que eso no se trata de una batalla campal, que necesitan tropa, necesitan... No, la guerra hoy en día ya va a ser con tecnología. Simplemente que se necesitaba la autorización para que llegaran tanto de Estados Unidos como de Israel la alta tecnología para entrar todos estos instrumentos, para así, como hacen en Ecuador. Es que hace aproximadamente, ¿cuánto? Keiko Fujimori entró en Perú hace como 15 días, 10 días. Y ya con una operación comando le dieron al duro, a uno de los duros de narcotráfico del Perú.
1: Igual hay un acuerdo con el Ecuador, lógico.
0: O sea que sí se podía, pero antes no. Entonces, de Ecuador, pues ya ustedes que están ahora con el presidente Noboa y todo eso, y la pregunta del millón que siempre se hace, pero ¿de dónde salió tanto narcotraficante en Ecuador? Eso no nace de la noche a la mañana. Hubo gobiernos que hicieron bye. Entonces, eso mismo está pasando, pero esperemos que todo vaya a cambiar. No decimos pues que llegó pues el milagro y todo eso, porque va a ser difícil. Hay que recoger toda una colcha de retazos que dejaron vuelta nada, pero hay que ponerle fe, que vamos a salir adelante y que al menos vamos a tener un presidente que va a estar en plenas facultades mentales haciéndole frente al país, porque como decimos en Colombia, para tener un chirrete tiempo sobra. Muy amable.
1: No, todavía no se termina. Cuénteme, no sé si Erika Edison o Liliana tienen alguna cuestión, no sé, basado sobre esta situación, ¿no?
2: Sí, usted justamente quería decirle eso que va a ser militarizado toda la frontera.
0: Sí, lo que pasa es que se van a unir ejércitos ecuatorianos, ejércitos peruanos, colombianos, a hacer una especie de tenaza con ayuda militar internacional. Ahí está el ejército israelí. Ojo que entra el servicio de inteligencia.
1: Estados Unidos también, lógico.
0: Y usted ya métese con el Mossad, es cosa así.
1: Lógico.
0: Entonces, ya hay una forma de contrarrestar la delincuencia disfrazada

0: revolucionarios. Y yo creo que con la inteligencia y más que todo con tecnología de alto nivel, se puede ya más o menos ya empezar a martillar lo que es la delincuencia que hay en estos momentos, que se pasan las fronteras, ¿sí me entiende?
1: Sí.
0: Y más que todo con la tenía con Venezuela y todo eso.
2: Y más porque que todo
0: mismo,
2: no es...
0: Mismo en la selva, esos drones pueden inmediatamente detectar sitios calientes, porque donde se detectan por lo menos unas... Tendrían que andar en solitario, y por andar en la selva en solitario, pero entre 5 o 6 crean ángulos calientes que los drones los detectan. La cosa se va a volver seria. ¿Va a haber conflicto o va a haber conflicto? Pero es que desafortunadamente había que hacerlo, porque nosotros estamos prácticamente desbordados, totalmente desbordados de delincuencia.
2: Y digo yo, más que todo, la lucha no es solo en las fronteras. Sabemos que...
0: Con inteligencia en el
2: interior. Lógico, ¿no? Más que todo hay dependencias gubernamentales donde está incrustado la gente de...
0: Pues era de los servicios de inteligencia. Lógico. Que tenía Colombia, eran mismos bases guerrilleros que fueron del M-19.
2: Lógico, eso
0: digo. Estamos pagando plata de un bolsillo para el otro.
2: En diferentes ministerios, de estancias gubernamentales, digo, ahí está la gente ahí adentro, la gente que está con la FICO, digo, no es sino también dados, están en este...
0: ocupada por la mano del Estado. Todos son... La última fue la mejor. ¿A quién le pasa por la cabeza? Vamos a ser, como dicen, sensatos, sea de la izquierda, radical o el que sea, pero vamos a utilizar la sensatez. Póngale cuidado. ¿A quién le pasa por la cabeza de que usted, antes de terminar la presidencia, coge el avión presidencial y se va para Cuba a abrazar a
2: Díaz-Canel?
0: A Díaz-Canel, el hombre fuerte de Cuba, y darle un abrazo de solidaridad. Y enseguida coge el avión, se regresa para Colombia, a inaugurar un aeropuerto que nunca lo inauguró, sino que llegó a una pista y se devolvió. Y enseguida envía una carta a Estados Unidos para que le den visa para entrar a los Estados Unidos. Eso necesita ser uno muy terco, muy tarado, para que después de venir de Cuba, Estados Unidos le dé una visa para que entre los Estados allá. O sea, necesita ser uno, pues, y no es tanto la taradez, es el que se la cree, porque hay gente que dice que lo consideran, lo ven muy normal. Pues normal, pues, sí. A ver, usted va y le da el abrazo a un enemigo y enseguida le pide el permiso al otro para que lo deje entrar al país. A mal que estamos. Estábamos mal agarraditos. Como decía el borracho, como le decían al borracho, que como vamos bien, y lo están sacando de un hueco.
2: O como la loca que iba agarrada
0: la loca,
2: del
0: la
2: pelo.
0: La loca que como vamos bien y la jalaban del pelo. Es que estábamos mal.
2: Así es, Juan Carlos, que bien. Oigan,
0: les agradezco a todos ustedes, pero me espero un largo camino. Fueran 25 kilómetros para ir a...
2: Sí, y al tiempo que viene usted, pues, de hacer bicicleta, sí. El tramo para llegar a su casa, yo sé que es lejos y a los tiempos, pues, Juan Carlos, usted sabe, como le dije, aquí está las puertas abiertas, esta es su casa, cuando usted quiera, cuando usted desee, antes de que se me vaya a su querida Colombia. Ahí tenemos un librito donde los invitados, lógico, claro. Donde los invitados, aquí hay un lápiz, un recuerdito que quede ahí escrito, que quede presente. Sí. Vamos con unos temitas musicales y luego entramos.
0: Un abrazo para todos ustedes. Muchas gracias, señora cónsul, por estar con nosotros.
3: Gracias, que Dios te bendiga. Gracias.
4: Muchas gracias. Fuerte
0: y éxito. Y a toda la audiencia que continúa, claro, mil gracias, poniéndole más fe y vida.
3: No, muchísimas gracias, gracias. Un solitario, que realmente con esa solidaridad está bueno. Y ahora al mando de Edwin.
2: Así es, gracias. muchas gracias Edison, así es. Y lo hacemos con Tamos de Adri. Incluso hemos tenido aquí a la embajadora Andrea González, y que nos ayudan bastante, que nos colaboran incluso en el semanal. Y vamos a escuchar unos dos temitas musicales y entramos con Erika Martillo, nuestra querida cónsul aquí en Bélgica, Bruselas.

0: Gracias, la tertulia está bonita, pero como dijo hace un momento Edison, el tiempo apremia. Gracias, tuvimos el gusto de haber estado en compañía de Juan Carlos Estrada, el exdirector de América Estéreo, ahora Latina Estéreo. Tenemos noticias, está aquí con nosotros nuestra querida cónsul. ¿Quién nos trae el informe semanal? Eriquita, queremos escuchar las noticias, lo que durante el transcurso de la semana ha sucedido o ha habido aquí en Bruselas, o sea, en nuestro querido Ecuador.
1: Muchísimas gracias, Edwin. Esta semana ha sido muy productiva, hemos tenido varios encuentros, no solamente con autoridades, sino también hemos tenido encuentros con la comunidad, con emprendedores, con líderes que quieren promocionar culturalmente a nuestro Ecuador. Les cuento que en esta semana nos reunimos con The Art Of, con Marco Sánchez, que es el líder de esta empresa que está convirtiéndose en ASBL, para promocionar proyectos que distingan a nuestro país dentro de la cultura. Es así que el día 14, y como ven en nuestras redes sociales, por favor suscríbanse a Consulado del Ecuador en Bruselas, en Facebook, también estamos en Instagram, y como Embajada del Ecuador en Bélgica también estamos en X, para que nos sigan en las noticias. El día 14 de agosto vamos a tener la inauguración de Embajadores de la Cultura en Bruselas. Este evento pretende galardonar y reconocer a todos aquellos exponentes artísticos ecuatorianos que están promocionando nuestra cultura. Vamos a tener una exposición de pintura, una exposición de vasijas, de trajes ecuatorianos, y sobre todo vamos a tener gastronomía, chocolate, y vamos a tener la posibilidad de ver el show de la alfombra de flores en la Gran Plaza. Así que
0: el tapiz de flores, sí.
1: Exactamente, así que el día lunes estamos ya lanzando en nuestra página de Facebook el enlace para que se puedan suscribir, porque el espacio no es muy grande, pero podrán visitar la exposición el día 14 desde las 12 del día y el día 15 hasta las 9 de la noche en el transcurso del todo el día. Pero para la inauguración vamos a tener un aforo limitado en virtud del espacio, no porque no los queramos recibir. Ese es un evento, pero no contentos con eso, por primera vez vamos a tener una celebración el día 10 de agosto en nuestra embajada, a la que todos los ecuatorianos que viven en Bruselas y en Luxemburgo están completamente invitados. Tenemos varios sorpresas, les voy a dar una de ellas, que ya Edison me quitó la primicia, pero vamos a suscribir.
0: Pero vamos a, lógico.
1: Vamos a suscribir, claro, un convenio con la Fundación Vista para Todos, para ayudas técnicas a nuestros compatriotas en el Ecuador, sus familias y personas que estén interesados o necesitadas de estas ayudas. A través de Fundación Vista para Todos vamos a proveer de sillas de ruedas, de ayudas, de audífonos para personas que no pueden escuchar, de lentes, de bastones, a las personas que necesiten este tipo de implementos para poder mejorar su calidad de vida. Entonces, tú ecuatoriano que conoces a una persona que necesita este tipo de ayudas técnicas en el Ecuador, por favor comunícate con nosotros, la Embajada del Ecuador, o con Edison, Chazu y Lisa, y nosotros coordinaremos esa entrega y te daremos a conocer el desenlace de esa historia. Además, no solamente entregaremos estas ayudas, también hay consultas médicas a bajos costos, de optometría, medicina general, de traumatología, en fin, y brigadas médicas para operaciones gratuitas de cataratas. Ese es uno de las gestiones que estamos realizando como Embajada del Ecuador a través de nuestra embajadora Andrea González Nader. Queremos mejorar la calidad de vida de nuestros compatriotas. Así que les esperamos el día lunes 10 de agosto. Vamos a participar y que sean partícipes de la suscripción de este convenio muy importante para nuestra comunidad. Asimismo, continuamos avanzando con la creación de la Cámara de Comercio Ecuatoriano-Belga. Ya están suscribiendo los estatutos y pronto tendrán noticias para que cada uno de ustedes puedan suscribirse a este emprendimiento, proyecto que intenta dar las herramientas a cada uno de nuestros emprendedores para que puedan no solamente quedarse en emprendimientos, sino convertirse en una empresa fructífera que siga adelante y generando recursos. Eso es lo que queremos comunicarles esta semana a ustedes, nuestros compatriotas.
0: Muy bien, Eriquita. El programa del día lunes 10 de agosto, ¿a partir de qué hora?
1: El 10 de agosto los esperamos en la Embajada del Ecuador, en la avenida Luisa 363, noveno piso, a partir de las 6 de la tarde. Va a ser una ceremonia oficial donde conmemoremos los 217 años de esta gesta histórica del primer grito de independencia del Ecuador. Así que los esperamos desde las 6 de la tarde hasta las 8 de la noche.
0: Así que ya saben, mis queridos oyentes y televidentes, Lili también va con su familia el día lunes 10 de agosto para festejar los 217 años.
2: Tengo una emoción tan grande, primera vez que asisto a un...
0: Primera vez que va a festejar los 217 años.
1: Esperamos a todos los compatriotas están invitados para que vengan a la casa. Sí, porque la Embajada del Ecuador es la casa de los ecuatorianos. Somos amarillo, azul y rojo. Y eso es lo que queremos reflejar.
0: Y no se olviden, queridos hermanos ecuatorianos, está muy importante, ya que también estará presente nuestro querido invitado Edison Chasiluisa, quien estará también explicando. Habrá muchas preguntas que es interesante el saber, porque yo también tengo unas preguntitas, pero lo haré el día lunes porque mis ojitos también ya están cansados y ya también no estoy joven, ¿no?
3: Y ya no ve ni por la casa.
0: No, y lo único que yo veo es el sexo opuesto. Con tal de que vea
2: a la señora, eso es importante.
0: A las señoras, dice. ¿Se da cuenta? Las señoras, dijo Edison, ¿sí?
2: Singular.
0: No, plural dijo, con tal de que vea a las señoras. Pero bueno, así es. Gracias, mi querida Erika, a las noticias de este informe semanal. Y también recordarles, ¿no?, que la Embajada del Ecuador aquí en Bélgica, Bruselas, busca jóvenes estudiantes ecuatorianos.
1: ¿Joven ecuatoriano? Ya hemos hecho la entrevista de dos, todavía seguimos receptando currículos.
0: Esperando, lógico. Los
1: currículos para ponerlos de acuerdo a los horarios que puedan para que llenen las vacantes que tenemos dentro del próximo mes, antes de que entren a clases.
0: ¿Se puede saber qué número es las vacantes? Porque no sé si hay demasiado o hay poco.
1: Todo depende. Hemos tenido de los inscritos. Hemos tenido muy buena acogida, pero todo depende de los horarios que tenga cada persona, porque lamentablemente los equipos tecnológicos son limitados. Entonces, si las personas coinciden en los mismos horarios, no podremos tenerlos, pero que continúen enviando sus currículums antes de que empiecen las clases para ver si en estas semanas seguimos colectando para los eventos. Además, no solamente tenemos el 10 de agosto, no solamente tenemos el 14 de agosto que les hemos mencionado con los embajadores de la cultura ecuatoriana, sino que también el día 25 de agosto estamos participando en la Feria de Turismo Visit Latin America con Air Europa. Entonces ahí estaremos promocionando nuestro país con gastronomía, con también con música, con danza. Estamos probablemente, y esa es una primicia para ustedes, todavía seguimos trabajando, pero el maestro Juan Fernando Castro, pianista de renombre, ecuatoriano, de origen lojano, y gracias a esa comunidad lojana que tenemos aquí, que nos ayuda
0: para los con hermanos esos de Loja,
1: contactos,
0: así
1: fue el evento de el SRI, también fue gracias a la comunidad lojana que pudimos contactar a la dirección zonal 7, y en este caso hemos podido contactar al maestro Juan Fernando Castro, que nos estará visitando en Bruselas en las próximas semanas, y estamos tratando de conseguir un piano de
0: para que nos deleite
1: para
0: con,
1: que nos deleite con un concierto. Entonces, no es tan seguro el concierto, pero que él estará con nosotros e invitaremos a nuestra comunidad a que tenga una tertulia con el maestro Juan Castro y que les presente cuáles son sus proyectos para promoción de la música ecuatoriana, lo estaremos haciendo aunque sea en la embajada, así que gracias a esa comunidad ecuatoriana lojana que nos ayuda con esos contactos.
0: Así que ya saben, hermanos ecuatorianos, a través de la embajada y consulado ecuatoriano, y aquí presente nuestra querida cónsul, los hace esa invitación, participemos. Lleguemos a los actos que hace la embajada ecuatoriana para estar juntos. Si no nos unimos, vamos a estar siempre separados y no sabemos. Como dice Erika, pues vean la página del consulado ecuatoriano, que todos los días hay noticias y hay gente que muchas veces escribe, dice, pero avisen dónde, cuándo es. Pero si no se inscriben, entonces lógico, no, por supuesto que no lo saben, pero hermanos ecuatorianos, les invito a que se inscriban a la página del consulado ecuatoriano, donde tenemos siempre noticias, donde tenemos siempre pues actos que se lleva a cabo en el consulado o fuera del consulado. Entonces, pues, ¿qué esperan? Si no se enteran es porque tal vez ustedes mismos no se inscriben ese tiempito de comunicarse con el consulado y preguntar cómo me inscribo. Si no saben, yo tampoco soy tan bueno en esto de internet y muchas cosas, ¿no? Entonces, pues, pero si no preguntamos, no podemos llegar a ninguna parte. De mi parte, mi querida Erika, no sé si tienes algo más que acotar.
1: Simplemente invitarles a todos a que revisen nuestras redes sociales. Todos tenemos un Facebook, todos tenemos un Instagram, un Twitter, para verificar cuáles son las actividades de la semana. Tenemos muchas actividades cada semana, especialmente en el mes de agosto, que es el mes de las artes. Así que regístrense, únanse a nuestro grupo de WhatsApp para que estén enterados de primera mano todo lo que tenemos por ustedes, y sobre todo los esperamos el día lunes 10 de agosto para celebrar a nuestro querido Ecuador con los 217 años del primer grito de independencia, y suscribir, que sean testigos de la suscripción de este convenio que tenemos con nuestra Fundación Vista para Todos, que no solamente es un tema social, sino que ya amerita una satisfacción para nuestros compatriotas, que van a poder atenderse de manera con precios sumamente asequibles, que van a poder tener acceso a ayudas técnicas, audífonos, lentes, bastones, andadores, sillas de ruedas. Muchos de nosotros, como me comentaba,
0: muy interesante, Erika,
1: nuestro querido Edwin, hay gente que no posee, que no tiene acceso a sillas de ruedas. Con esto van a poder nuestros viejitos, nuestras personas que tienen discapacidades de movilidad o no pueden caminar, pueden salir a tomar el sol.
0: O así muchas veces jóvenes también, por haber problema, ¿no? Que sí, no pueden valerse por sí solos una silla.
3: Así es, Edwin. Y también, Erika, perdona que te interrumpa, y me olvidé hace un momento, efectivamente, les invito a que también nos sigan en las redes sociales, a Fundación Vista para Todos, para que puedan ver el día a día de todas las campañas que venimos realizando, y que puedan ustedes observar estas operaciones que en esta semana lo hemos realizado, y que todos los días estamos haciendo brigadas en todo el Ecuador. Y sería fantástico que se unan a la familia solidaria de Fundación Vista para Todos.
0: Muy bien, y para conocimiento de las personas que van a asistir allá a la fiestita, allá al Festival de Mi Lindo Ecuador, pues estará ahí Edison, también Erika, sé que van para allá, y bueno, a pesar de que es una fiesta para divertirse, no los hagan muchas preguntas, mejor asistan el día lunes. Así a es. La Embajada del Ecuador en la Avenida Luisa a partir de las 18 horas, que ahí estará Edison y Erika para darle cualquier indicación que tengan ustedes, pues una curiosidad, qué sé yo, para preguntar, ¿no?
1: Y el día 14 también, acuérdense, sí, la inauguración de el Embajadores de la Cultura.
0: Sí, en la Gran Plaza.
1: En la Gran Plaza.
0: Sí.
1: Además de poder disfrutar de esta gala cultural, van a poder ver el show de la alfombra, así que los esperamos. Wow.
0: Lógico, lógico.
3: Qué bueno, no se
0: el
3: lo
0: tapiz
3: pierdan.
0: De flores es excelente, excelente.
1: En la casa
0: sí.
1: De Carlos Marx.
0: Buah. Sí, sí, sí.
1: Ahí con no los pierdan. Tres pisos.
2: Wow, quería decir como
3: eso está aquí,
2: el baile. Chupe. Pues, el baile chupe. Número uno es por la mía. Es por nosotros.
1: En septiembre, ¿no? En sus,
0: hay muchos ecuatorianos. La agencia de Ecuador. Esto, gracias, muchas gracias, Andrea somos González. Gracias, gracias por ceder, por ver que solos aquí.
3: Claro asistamos, sí.
0: Por favor, reunámonos, como dice, dijo, como dijo Lili hace un momento, reunámonos.
3: Sí,
0: así dijo.
3: Vamos
0: así
3: a que hacer pues, un gran equipo.
0: Así
2: juntos,
0: es,
2: todos
0: así
2: juntos,
0: es.
2: Pero no
0: y vamos, y no crean que solo vamos a estar con el embajada y consulado. Vamos a estar en contacto con Edison. Sobre
3: Fundación Vista para Todos.
0: Eso sobre la siempre fundación. Vamos a estar y tenemos mucho puertas. Para ofrecerles. Así que no se olviden, no nos vamos, pero no se olviden de esto. Quisiera, pues, Edison, no les quito más tiempo, Edison o Erika y Edison, despedirse de nuestros queridos amigos, quienes nos escuchan y quienes nos están mirando.
3: Bueno, pues yo agradecerles ese tiempo que se han dado en escuchar y que están escuchando esta preciosa radio. Agradecerte, Edwin, por esa apertura. Erika, y qué más, Liliana, decirte que gracias por colaborar a esa difusión y seguir sembrando solidaridad. Dios les bendiga y nos vemos muy pronto. El 10 les esperamos allí en la embajada.
0: Mi querida Erika.
1: Nuevamente reiterar el agradecimiento mío de la embajada y sobre todo de la embajadora Andrea González para ustedes, para Edwin, para Liliana, para esta radio, este medio de comunicación.
0: Y para la Merceditas.
1: Y obviamente, no, pero espera. ¿Qué nos permite acercarnos un poco más a nuestra querida comunidad? Las tenemos aquí, los tenemos aquí a todos en el corazón y queremos unirnos, queremos formar un comité cívico donde todos seamos Ecuador, una sola bandera amarillo, azul y rojo. Y Mercedes, muchísimas gracias por ponernos en contacto con estas grandes personas, por traernos a esta radio, a este medio de comunicación. Te mando un fuerte abrazo, persona fuerte. Te mando buenas energías, sabes que viene del universo y todo pasa por algo. Así que estoy segura que vas a atravesar estos duros momentos, buenas energías, buenas vibras y surge, brilla, fuerte.
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1: Qué lindo, qué hermoso, Edwin. Felicitarte nuevamente, realmente hacen un lindo trabajo.
0: Edison, este es el proyecto que tenemos, como te explico, como explicó Juan Carlos hace un momento. Antes de América Estéreo tenía mucha audiencia, porque Juan Carlos es de origen colombiano, había compañeros el único ecuatoriano, ¿no? Nosotros hemos tenido hace unos pasteles, estuvimos en la embajada de Guayana, Marcela, así que pues estamos, como digo siempre en todas las emisiones, las puertas están abiertas para todo tipo de gente. Aquí no les cuesta un centavo, no le pedimos un agua tal vez. Hemos estado también en compañía de Tiffany, quien es una chica, hija de ecuatoriana y de padre greco. Tiffany Dimopoulos, quien está como candidata para Miss Bélgica 2027. Así que pues para el conocimiento tanto de ti para Edison, porque
2: saludos.
0: Porque ya Erika sabe ya pues sobre esta situación. ¿Qué es lo que hacemos? ¿Qué es lo que pedimos? ¿Y qué es lo que esperamos de nuestros queridos ecuatorianos que vengan a esta radio? Está abierta. Estuvimos también con Subibaja, ¿no? Perdón, Subibaja, sí, dueño de una empresa de management, y muchas personas que han estado aquí. Así que, queridos compatriotas, ya saben, aquí Latina Estéreo está abierta para todos ustedes. Aquí no vemos color de bandera, si es blanco, negro, verde o su ideología política. Aquí les esperamos a todos y cada uno de ustedes. Vamos a escuchar música para Edison.
2: Gracias.
0: Vamos a poner unos dos temitas musicales. Vamos a escuchar este temita que está muy sabroso.

Y bien, antes de entrar con otro temita musical, quiero enviar un saludito allá en Quito, Ecuador. Dice, desde Quito, Ecuador, con un maravilloso sol, les mando un fuerte abrazo a los conductores y en especial a Merceditas Carrión. El saludito a Merceditas Carrión, como dice, amiga y referente local de liderazgo. De liderazgo comunitario, perdón, migrante en tierras belgas. Así también a nuestra colega Erika, en representación del Consulado del Ecuador, para quien le deseamos éxitos en su gestión y felicitaciones a Fundación Vista para Todos, destacada entidad. Que hacen un gran trabajo en Ecuador y ahora en Europa. Muy bien. Gracias a este bonito mensaje de parte de la madrina de Latina Estéreo, la señora economista ex cónsul Anita Canelos. Muchas gracias, mi Anita. Gracias, ese mensaje bonito para Mercedes, para Erika y para nosotros. Gracias, un saludo muy especial para sus nenitas lindas y para mi estimado Steve Vergara, su esposo. También quiero enviar el saludito para don Juan Carlos Bogollón, mi sobrino. Dice, un abrazo muy fuerte, ñañito Edwin, desde Ecuador. Sigan adelante con el programa. Gracias, mi hijo lindo. Gracias, Juan Carlos. Saluda a mi hermana Maru y a todas tus hermanas y hermanos. También a mi hermana Silvia Patricia Pérez. Dice, abrazos. Gracias, mi querida hermana. Los abrazos van de regreso hacia ti. Gracias, saluda a todos mis hermanos y sobrinos y sobrinas. Vamos a escuchar un temita más porque estamos hoy día alegres. ¿Sí o qué, Lili? Sí. ¿O no estamos? O no estamos alegres. Vamos a poner, así es, vamos a poner musiquita alegre.

0: Cogió la hora, no me di cuenta, son las 8:02. Despídase, por favor.
1: Bueno, a todas por habernos escuchado. Pasen una linda tarde. Que tengan un hermoso fin de semana. Los quiero mucho a todos mis familiares, mis padres sobre todo, que los adoro, mi hermanito, a mi querido angelito hermoso que nos ve siempre, que nos escucha siempre, que está trabajando ahorita. A todos, a sus hijos, a Denis, Emil, Luca, Andike Knuffel. A todos, mis queridas hijas, un besito grande, les quiero mucho, les adoro a las dos, y a mi mamita, cuídese mamita, cuídese, la quiero mucho.
0: Y vi, yo antes de despedirme, quiero enviar el saludito, me disculpa, mi querida Lucy Naranjo, muchas gracias por ese saludo, le agradezco bastante, gracias, felicitaciones por el programa, gracias Lucy Naranjo, esperamos el otro sábado próximo, y ahí le saludo primerita a mi doña Lucy, sí, gracias, y a todos y cada uno de ustedes, gracias a Juan Carlos, gracias a Edison Chasi Luisa, gracias a Erika Martillo y a su esposo que estuvieron aquí, y gracias mi querida Lili, gracias que por darme ese gusto, por estar juntos con usted, y es gracias placer, por hacer el programa conmigo, de todo corazón, queridos amigos o no amigos, aquí en Ecuador y donde sea que estén. Gracias, mi Mercedes, por sus mensajes. Esperamos su besitos, pronta recuperación.
1: Besitos, Mercedes, besitos.
0: Cuídese mucho y sánese mi pronto, Chris, porque besitos. Aquí hace mucha falta. Bye, bye. Gracias, hasta pronto. Será Dios mediante, hasta el sábado próximo.
1: Bye. Cuídense.

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